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2: I have my muchachita linda, ¿no?
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1: A través de 1360M, también estamos a través de radiozapatoca.com. Los acompañamos en la gerencia el doctor Gilberto Acevedo Acevedo. La dirección de Yasmín Arévalo. Les acompaña a su amigo y servidor Orlando Jiménez. Señor, en este nuevo día que empieza, me acerco a ti con un corazón agradecido por el regalo de la vida, la salud, la oportunidad de comenzar de nuevo. Te pido me guíes cada uno de mis pasos, decisiones y palabras. Pon tu sabiduría en mi mente y tu paz en mi corazón para responder con paciencia y bondad ante cualquier reto que se me presente. Esta es la programación de Desenguayabando Ando con Radio Zapatoca. Seguimos con temas, invitamos a Cornelio Reina con una canción titulada Carta Invisible.

Las 6:14 minutos. 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Las actividades recreativas para hoy domingo 16 de agosto. Comenzó el ciclopaseo a la Puerta del Sol. La salida a las 6 de la mañana en el parque principal. Zapatoca se une por nuestros hermanos colombianos. La administración municipal junto a la parroquia San Joaquín están invitando a la comunidad a sumarse a esta hermosa causa en apoyo de nuestros hermanos colombianos. Se recolectarán agua, arroz, aceite, pastas, granos enlatados, harinas, panela, avena, leche, alimentos listos para consumir, toallas, colchonetas, mantas. Eso será en el atrio de la parroquia San Joaquín. Hoy domingo 16 de agosto, de 7 de la mañana a 1 de la tarde. Beca No Más Olé, en la Plaza Cultural La Cordialidad. Hoy domingo 16 de agosto, desde las 5 de la tarde, en lo alto del río. Taller de copla y poesía campesina. Laboratorio de narración oral. Espacio de micrófono abierto. Música en vivo, maestro Carlos Quintero. Exposición y socialización, trabajo, logros del Centro de Historia de Zapatoca. Quinto Mercado Campesino hoy. Nos vemos hoy domingo 16 de agosto en el parque principal. Desde las 7 de la mañana, Quinto Mercado Campesino.

gran juego de Camuro al Bolo. Hoy precisamente 16 de agosto a las 3 de la tarde en la tienda Mata de Plátano, Vereda Mesitas. Lanzamiento de 6 tiros. Participa y gana grandes premios. Habrá bebida fría, deliciosas empanadas. Invita a Duván Alfonso. 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
1: Las 6:24 minutos o 6:24. Vamos con los resultados de las loterías que jugaron precisamente anoche. Lotería del Cauca, 82-15 de la serie 031 Cauca. Lotería Boyacá, 28-85. 28-85 Boyacá de la serie 082. 85 para las rifas. Boyacá. Resultado de los chances. Astroluna, 90-49 el signo Piscis. Caribeña Noche 28-81, Sinuano Noche 34-57, Dorado Noche 32-82, Cafeterito Noche 38-68, Bit 4 Noche 59-21, Bit 3 Noche 909, Bit 4 Día 13-66, Bit 3 Día 182, Paisita 3-34-17, Chontico Noche 62-51, Pijao de Oro, 43-64. Motilón Noche, 19-63. Fantástica Noche, 04-53. Culona Noche, 53-10. Paisita Noche, 03-91. Antioqueñita 2-75-49. Astrosol, 57-28 del signo Aries. Dorado Tarde, 69-84. Motilón Tarde, 65-55. Caribeña Día, 69-98. Sinuano Día, 66-03. Culona Día, 72-54. Samán, 21-81. Fantástica Día, 06-57. Chontico Día, 41-00. Paisita Día, 47-36. Cafeterito Tarde, 39-85. Dorado Mañana, 89-66. Antioqueñita 1, 18-36. El saludo está ahora para todos los oyentes que nos sintonizan, sobre todo en la vereda Piedra Blanca, que están en la sintonía, la familia Niño Uribe. Muy buenos días para todos los oyentes que están en la sintonía. Muchísimas gracias. Estos son los 1360 de

Las 6:37 minutos. Presidente de la República, Velardo de la Estrella, pidió a Donald Trump suspender los aranceles a productos colombianos por el terremoto del 10 de agosto. El presidente informó ayer sábado 15 de agosto que sostuvo una conversación telefónica con el mandatario estadounidense Donald Trump, en la que abordó la situación generada por el terremoto ocurrido el pasado lunes 10 de agosto y las dificultades económicas que está enfrentando Colombia tras esta emergencia. Durante el diálogo, de acuerdo con el mensaje publicado por el jefe de Estado, NX, solicitó la suspensión temporal de los aranceles que afectan a los productos colombianos que ingresan al mercado estadounidense. La petición fue planteada por De la Espriella, esto como parte de la emergencia nacional ocasionada por el sismo de magnitud 7.4 registrado en San José del Palmar, Chocó. Según el más reciente balance de la Unidad Nacional para la Gestión de Riesgo de Desastres, UNGRD, con corte a las 6:30 de la mañana, la emergencia ya dejaba 294 personas fallecidas, 3.935 heridas y 320 desaparecidas. En su publicación, el presidente señaló que la conversación con Donald Trump tuvo como uno de los puntos centrales la situación que atraviesa Colombia después del terremoto. Destacó el apoyo recibido por parte de los Estados Unidos a través de asistencia económica y equipos de rescate. De acuerdo con el relato publicado por De la Espriella, en la llamada expuso la situación económica que, según afirmó, debe afrontar el gobierno mientras avanza la respuesta y reconstrucción tras el terremoto. Dijo que le agradeció profundamente toda la ayuda económica y el apoyo de equipos de rescate frente a esa tragedia. Le dijo que tienen un enorme desafío por delante, reconstruir a Colombia en medio de la situación económica tan difícil y a política que heredó esto del gobierno de Gustavo Petro, con el fin de aliviar a los empresarios que están enfrentando momentos difíciles con los efectos del terremoto. Recordamos que los aranceles antes subieron del 10 al 12.5 para los productos que viajan a los Estados Unidos. Sigue la música de Desenguayabando Ando.

Las 6:48 minutos, 6:48, el saludo en Chocoita a todos los oyentes que están en la sintonía. Don Alfonso García reporta su sintonía. Solicita esta canción del cacique, la junta de Diomedes Díaz. Tres canciones, La Ventana Marroncita.

minutos, 6:57. 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Bucaramanga, ante un gran sismo, ¿qué tan preparada está? Y Santander, el terremoto de 7.4 que sacudió la zona centro-occidente del país el pasado 10 de agosto puso sobre la mesa una pregunta que en Santander debe servir para prevenir, no para generar miedo. ¿Qué tan preparada está esta zona para enfrentar un sismo de gran intensidad? El citado movimiento telúrico tuvo su epicentro en San José de Palmar, Chocó, a una profundidad cercana de 110 kilómetros, y se sintió en distintas regiones, incluida Bucaramanga. Aquí el tema adquiere una dimensión particular por la cercanía al denominado nido sísmico de Bucaramanga, una de las zonas de mayor actividad sísmica del país. En ese punto se concentra gran cantidad de movimientos, generalmente a profundidades cercanas de 150 kilómetros. Sin embargo, la frecuencia de los sismos no significa que necesariamente vaya a ocurrir un gran terremoto, ni es posible predecir cuándo sucederá. Lo que sí está al alcance de las autoridades, de las personas que hacen las construcciones y de los ciudadanos, es identificar las edificaciones que requieran atención. No esperar a que suceda algo malo para así tomar medidas en el aspecto. Ese es el llamado que hace el ingeniero santandereano Jaime Suárez Díaz, un experto en suelos y comportamiento geotécnico, quien llama precisamente a todos los entes que tengan esa necesidad o que puedan participar en eso de evaluar algunas construcciones. Muchas son muy antiguas, y revisar si son aptas para los sismos. Y el problema son las edificaciones que fueron construidas antes de 1984, las cuales nunca tuvieron las normas sismo resistentes que ya fueron incorporadas por la regulación colombiana.

0: 7 de la mañana en punto, 7 en punto. Estos son los 1360 M de Radio Zapatoca. Nos vamos a una breve pausa y seguimos con más de la buena música en Desenguayabando Ando.
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Las 7:12 minutos, 7:12 de Desenguayabando Ando. El saludo a esta hora para el sobrino Omar Carreño Contreras, que está de cumpleaños. El saludo de parte de toda su familia, de parte de su tía Claudia, Patricia, de su mamá Floralba, de su hermanita Yaya, de sus nonos Gustavo y Rosa, de su papá Saúl. Un abrazo enorme, que tenga un día espectacular. ¿Quieren dedicarle una canción al estilo del cacique de la Junta, Diomedes Díaz? La canción titulada Mi Muchacho.

Las 7 con 27 minutos, 7:27. Y estamos recordando a don Jesús María Serrano Prada, un hombre que dejó huella en Santander. Santander despide con profundo pesar a Jesús María Serrano Prada, hijo ilustre de Zapatoca, hombre de empresa, promotor de la agricultura orgánica, reconocido benefactor de numerosas causas sociales. Su partida deja una huella imborrable en Zapatoca y Betulia, municipio donde fue querido y respetado por su permanente compromiso con la comunidad, su espíritu solidario y su capacidad para servir sin esperar reconocimiento. Conocido cariñosamente como Don Jesús, Don Chucho, Chucho Avingra o Chuchito, Serrano Prada dedicó 8 décadas a construir una historia de trabajo, emprendimiento y generosidad. Su fallecimiento se produce pocos días después de haber celebrado el pasado 8 de agosto sus 80 años de vida en Bucaramanga. Para quienes lo conocieron, su partida representa la despedida de un hombre ejemplar, cuya presencia trascendió el ámbito empresarial para convertirse en un referente de solidaridad. Una parte fundamental de su legado está ligada a Bonos Integrales Mi Granja, Avingra, empresa que fundó el 28 de octubre de 1988 en Santander. Su iniciativa nació en la preocupación por la contaminación ocasionada por las gallinazas en el campo y de la convicción de que aquel problema podía convertirse en una oportunidad para aportar al desarrollo de la agricultura más limpia. Con visión empresarial y espíritu innovador, impulsó la producción de abonos orgánicos respaldados por estudios científicos realizados por la UIS. A lo largo de los años, aquella empresa se consolidó y llevó sus productos a mercado de exportación, convirtiéndose en uno de los grandes orgullos de Jesús María. Sin embargo, detrás del empresario exitoso, siempre estuvo el hombre comprometido con su gente. Desde los comienzos de Avingra fue importante el respaldo. Las 7 con 30 minutos, 7 con 30. Su generosidad fue tal vez uno de los rasgos más importantes que permanecerá en la memoria de quienes compartieron su camino. Los hogares de adulto mayor encontraron en Jesús María a un colaborador permanente y solidario, mientras que diferentes iniciativas sociales en Santander contaron con su apoyo. También fue destacado patrocinador de los festivales del Arriero de Zapatoca y Betulia, contribuyendo al fortalecimiento de esas tradiciones y celebraciones. Hermano del reconocido periodista y gerente de la emisora radio Lenguerque, Rafael Serrano Prada, Jesús María perteneció a una familia estrechamente vinculada con Santander y con la vida social de la región. Se enluta precisamente con su muerte no solamente sus familiares y amigos, sino también empresarios, campesinos, líderes comunitarios, trabajadores de los medios de comunicación y numerosas personas que alguna vez recibieron de él una palabra de apoyo, un gesto de generosidad. Zapatoca, Betulia y Santander lamentan la partida de un ser humano que supo ganarse el cariño de su gente y que será recordado por su sencillez, su espíritu caritativo y su incondicional respaldo a las causas de la comunidad. A su esposa Olga Prada, a sus hijos, a su hermano Rafael, demás familiares, amigos y colaboradores, les expresamos nuestro sentimiento de solidaridad y acompañamiento en estas horas de dolor. Sus exequias se cumplirán en Bucaramanga. La velación tendrá lugar en Servicios Fúnebres San Pedro, de la calle 45-27-71, en Bucaramanga. La Eucaristía por el Eterno Descanso de Jesús María Serrano Prada se ofrecerá este lunes 17 de agosto, mañana, a las 10 de la mañana, en la Parroquia Cristo Misionero. Posteriormente, sus restos serán trasladados al cementerio Jardines de la Colina, donde tendrá su destino final. Allí culminará el camino terrenal de Don Chucho, pero permanecerá entre los suyos la memoria de una vida dedicada al trabajo, a la solidaridad y al amor por Santander. Paz en su tumba.
Las 7:32 minutos, 7:32. Seguimos en la programación de Desenguayabando Ando.

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0: Las 7:58 minutos en Desenguayabando Ando de Radio Zapatoca. El saludo para todos los oyentes en la vereda Montenegro que están en la sintonía. El saludo para César Mauricio González. Muy buenos días, feliz 10 de agosto. El saludo está ahora para Víctor Chaparro en Villanueva. Para todos los oyentes que nos sintonizan desde Galán, Santander. Don Grinolfo Ortiz, muy buenos días. Para los oyentes en Carmen de Chucurí, Oliverio Ferreira. La familia Barragán Ortiz en Aratoca. Juan de Dios Suárez Quintero, que está en la sintonía desde la vereda de Bellavista. El saludo de la vereda Alto de las Águilas a Mariesté Sánchez, a toda su familia. El saludo para la señora Beatriz Velandia. En Los Santos para la familia Ferreira Higuera en sintonía de Radio Zapatoca. El saludo para la señora Carmen Camacho. Para Zoraida Núñez desde El Pelícano. Para todos los oyentes que nos sintonizan desde Girón, Santander. Para Edwin García en El Pantano. Son los 1360 de Radio Zapatoca.
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0: Ahí te va, gente.
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1: Las 8:16, 8:16 en Radio Zapatoca 1360 AM. Bueno, y el municipio de Zapatoca está enfrentando racionamientos por baja del caudal en las bocatomas ante la temporada del Niño. La variabilidad climática y los efectos de la temporada del Niño continúan impactando. El municipio de Zapatoca está registrando una considerable disminución del caudal de las fuentes hídricas y las bocatomas que abastecen a la zona urbana y sectores aledaños, situación que hacen cortes. Hay sitios de Zapatoca donde no alcanza a llegar casi el agua. Por eso es que tenemos que ser conscientes del ahorro del agua. Debido a la temporada del Niño, nuestro municipio viene presentando esta disminución. Se hace un llamado a los habitantes a hacer un uso racional y responsable del agua, evitar al máximo el desperdicio, priorizar su utilización solo en las necesidades esenciales.

La situación difícil que atravesamos por falta de líquido. Y apenas está comenzando el fenómeno del Niño. ¿Qué soluciones podrán haber para esta situación? Las 8 con 17 minutos, 8:17. 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

Las 8:30, 8:30 en Desenguayabando Ando de Radio Zapatoca. En esta mañana llevándoles a todos ustedes la programación, la buena música. Gran juego de Camuro al bolo por lanzamiento de 6 tiros. Esto es hoy precisamente 16 de agosto a las 3 de la tarde en la tienda Mata de Plátano en la vereda Mesitas. Habrá bebidas frías, deliciosas empanadas, invitación de Duván Alfonso. El saludo para todos los oyentes que nos sintonizan allá desde la vereda Mesitas. Para todos los oyentes en Los Santos, Santander. El saludo en Arauca para Exilia Quijano. Las 8:31, 8:31, 1360 AM, Radio Zapatoca.

Las 8:38 minutos, 8:38, y crece la preocupación en algunos sectores del municipio de Zapatoca, que desde el día de ayer en horas de la mañana no reciben el fluido de agua, el líquido vital. Nos escriben precisamente del barrio La Loma, y hay varios sectores así en el municipio de Zapatoca que no han recibido agua. No sabemos qué soluciones vienen de parte de la administración municipal para que de una u otra manera estos sectores puedan tener ese líquido preciado. Pues esta mañana no llegó a ninguna, bueno, no sé si algunas partes de Zapatoca, pero en estos sitios altos no llegó el agua, como se había llegado los otros días. ¿Qué soluciones van a haber al respecto? ¿Qué planes de contingencia se tienen ahorita para el fenómeno del Niño? Para darle solución a estas personas que se están quedando sin agua, sin ese líquido vital. Las 8:39, 8:39.

Las 8:44 minutos, 8:44. El equipo de trabajo de la administración municipal está trabajando en la reparación de la línea de aducción que abastece la planta de tratamiento de agua potable, con el propósito de restablecer el servicio lo antes posible. Son unos trabajos que se están haciendo en esa línea de conducción. Es una publicación que hace 12 horas se hizo desde la página de la alcaldía de Zapatoca. Vamos a esperar a ver qué sucede con esta reparación, porque son bastantes los sectores que en estos momentos están sin agua en el municipio de Zapatoca. Las 8:45 minutos, 8:45.

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Las 9 de la mañana, 12 minutos. 9, 12 minutos. El fuerte rival al que se enfrentan los deportistas de Santander. Forjar una medalla en unos Juegos Nacionales no es una tarea sencilla. Muchos factores deben intervenir para que esto suceda. Entre ellos el talento, la disciplina, la preparación, la competitividad, la inversión económica. Y este es precisamente el último aspecto. Lo que hace más difícil que un departamento como Santander pueda dominar. Un deportista de alto rendimiento requiere una exigente preparación con prácticas a doble jornada, pero también con ese entrenamiento que llaman invisible para referirse en la buena alimentación y el adecuado descanso. Además, indispensable contar con la indumentaria adecuada en cada una de las modalidades deportivas, así como los escenarios e implementos deportivos que contribuyan a mejorar los resultados. El presupuesto en el caso de Santander es muy mínimo. En comparación a los otros departamentos, recibió un presupuesto muy mínimo para este año. Y esto hace que los deportistas estén en desventaja con otros departamentos

0: Las 9 de la mañana, 14 minutos, 9 con 14.
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1: Las 9:28 minutos en Desenguayabando Ando de Radio Zapatoca. Seguimos con temas, con canciones a esta hora. El saludo para todos los oyentes que nos sintonizan desde Quirón, Santander, allá Chocoa, Chocoita, todos estos sectores amplificando 1360M de Radio Zapatoca. Entonces yo... El saludo también para todos los oyentes que nos están sintonizando desde Pinchote, allá en San Gil, Santander, también la sintonía. Doña Elsa Sánchez Gómez nos sintoniza desde el sector de Granadas. El saludo a esta hora. Igualmente a la familia Barragán Ortiz en Aragón Toca, amplificando los 1360.
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1: Seguimos con canciones, seguimos con temas.
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1: Vamos con clásicos del vallenato, con canciones a esta hora. En
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1: Llega Daniel Celedón con una canción titulada A Fuego Lento.

El departamento de Santander se enviaron 3 toneladas de ayudas médicas. 3 toneladas de insumos y dispositivos médicos donados por la empresa santanderiana Líneas Hospitalarias en articulación con la Fundación Federico fueron entregadas en el departamento de Chocó para apoyar la atención de las personas afectadas por el terremoto. Entre los elementos entregados se encuentran camas hospitalarias, camillas atriles, material de osteosíntesis y dispositivos para ortopedia y rehabilitación. Insumos que son destinados para fortalecer la capacidad de atención de los servicios de salud en este departamento afectado por el movimiento telúrico. Paula Andrea Delgado Díaz, directora de la fabricación de dispositivos médicos de Líneas Hospitalarias, explicó que la entrega busca responder a algunas de las necesidades que enfrentan los centros asistenciales tras la emergencia. Dice que se encuentran en la ciudad de Quibdó, en el departamento de Chocó, entregando esas 3 toneladas de camas hospitalarias, camillas, atriles y material de osteosíntesis. Importante para manejar toda esta situación hospitalaria. Son las 9:42 minutos, 9:42.

Las 9 de la mañana, 56 minutos, 9:56. 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Ya llegamos a la parte final de esta programación. Saludo para los oyentes que están en la sintonía, para Carlos Eliezer Mendoza. Dice buenos días para saludar al personal de la constructora HRM en la vereda Las Delicias de los Santos. El saludo para José Libardo Quintero Díaz. El saludo para Elsa Bueno. Para César Mauricio González. Para la familia Niño Uribe. Para Víctor Chaparro. El saludo también para Liliana González allá en Villanueva. Para todos los oyentes que nos sintonizan desde Galán, Santander.

0: para Arturo Patiño el saludo a esta hora. Para Daniel Llanes, en Mesitas. Para don Alfonso García, en Chocoita. Igualmente en Chocoita, el saludo para Floralba Carreño. Son los 1360 de Radio Zapatoca. Ya viene la Santa Eucaristía desde el Templo San Joaquín de Zapatoca. 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Programación en este día, en el día domingo, día de descanso, y 16 de agosto del año 2026. Participe de las actividades de Mercado Campesino y demás actividades que se están realizando en el municipio de Zapatoca. 9:59.
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0: Osvaldo Ferreira, Eterno Descanso de Luis Miguel Rueda y Esperanza Jurada. Eterno descanso de todos los fieles difuntos.
1: Hermanos, iniciamos esta celebración dominical con el corazón todavía conmovido por el terremoto que en la mañana del pasado 10 de agosto sacudió distintas regiones de nuestro país y dejó hermanos fallecidos, personas desaparecidas, numerosos heridos y graves daños materiales, incluso a templos donde el pueblo de Dios se reúne a celebrar su fe. El Santo Padre León XIV, a través de un telegrama enviado por el Cardenal Secretario de Estado, ha hecho llegar su cercanía espiritual, sus oraciones por el descanso eterno de los fallecidos y su bendición apostólica para el pueblo colombiano. Por su parte, el Episcopado colombiano nos ha enviado a reconocernos una vez más como una sola familia y a responder con generosidad y solidaridad al sufrimiento de nuestros hermanos. Que esta Eucaristía dominical sea para toda la comunidad reunida fuente de consuelo y de esperanza, y que el Señor, refugio y fortaleza en la angustia, sostenga a cuantos hoy lloran, buscan o socorren a los suyos. Celebremos con fe y esperanza en el Señor, Señor resucitado.

0: Hijo y del Espíritu Santo.
1: Amén. Amén.
0: La gracia, la misericordia y la paz de parte de Dios nuestro Padre y de Jesucristo el Señor estén con todos ustedes.
1: Y con tu espíritu.
0: Muy buenos días para todos.
1: Buenos días, Padre.
0: ¿Cómo amanecieron?
1: Bendecidos por el Señor.
0: Con alegría participemos en la Santa Eucaristía. Oramos por los niños. Marco Esteban Duarte Rueda, Martina Galán Navas, Alejandro Acevedo Gómez, quienes en el día de hoy reciben el sacramento, el bautismo. Les damos un fuerte aplauso. En el día de hoy también estamos haciendo una jornada de oración por todas las personas que están afectadas por el terremoto del pasado lunes. Nuestra oración, y también en el día de hoy estamos recibiendo las ofrendas útiles de aseo o mercado para enviarles. Desde ya oramos por las personas que se unan a esta campaña en favor de nuestros hermanos. Pongamos en manos del Señor nuestras necesidades, nuestra vida, nuestra familia, nuestra salud y esta nueva semana que se nos permite iniciar. Oremos por quienes desde la distancia se unen a nosotros, los pobres y los enfermos, los que hoy no pueden participar físicamente en la Eucaristía, como estamos hoy nosotros aquí en el templo. Humildes y penitentes como el publicano en el templo, hagamos el examen de conciencia y pidamos perdón por nuestros pecados. Señor, ten misericordia de nosotros.
1: Porque hemos pecado contra ti.
0: Muéstranos, Señor, tu misericordia.
1: Y danos tu salvación.
0: Dios Todopoderoso, tenga misericordia de nosotros, perdone nuestros pecados y nos lleve a la vida eterna.
1: Amén.

alegres por la victoria de Cristo sobre la muerte, glorifiquemos al Padre, al Hijo y al Espíritu Santo cantando.

0: Oremos. Oh Dios, que has preparado bienes invisibles para los que te aman, infunde la ternura de tu amor en nuestros corazones, para que amándote en todo y sobre todas las cosas, consigamos alcanzar tus promesas que superan todo deseo. Por nuestro Señor Jesucristo, tu Hijo, que vive y reina contigo en la unidad del Espíritu Santo y de Dios por los siglos de los siglos.
1: Amén. Las lecturas de hoy hablan de la universalidad de la salvación. Ansiando esta salvación, el creyente puede orar con el salmista: conozcan en la tierra tus caminos, tu salvación en todas las naciones. Ansiosos de conseguir esa salvación, escuchemos atentos.
2: Lectura del libro de Isaías. Esto dice el Señor: observen el derecho, practiquen la justicia, porque mi salvación está por llegar y mi justicia se va a manifestar. A los extranjeros que se han unido al Señor para servirlo, para amar el nombre del Señor y ser sus servidores, que observan el sábado sin profanarlo y mantienen mi alianza, los traeré a mi monte santo. Los llenaré de júbilo en mi casa de oración. Sus holocaustos y sacrificios serán aceptables sobre mi altar, porque mi casa es casa de oración, y así la llamarán todos los pueblos. Palabra de Dios.
3: Te alabamos, Señor.
4: Oh Dios, que te alaben los pueblos, que todos los pueblos te alaben.
3: Oh Dios, que te alaben los pueblos, que todos los pueblos te alaben.
4: Que Dios tenga piedad y nos bendiga. Ilumine su rostro sobre nosotros. Conozca la tierra tus caminos, todos los pueblos tu salvación.
3: Oh Dios, que te alaben los pueblos, que todos los pueblos te alaben.
4: Que canten de alegría las naciones, porque riges el mundo con justicia y gobiernas las naciones de la tierra.
3: Oh Dios, que te alaben los pueblos, que todos los pueblos te alaben.
4: Oh Dios, que te alaben los pueblos, que todos los pueblos te alaben. Que Dios nos bendiga, que le teman todos los confines de la tierra.
3: Oh Dios, que te alaben los pueblos, que todos los pueblos te alaben.
5: Lectura de la carta del apóstol San Pablo a los romanos. Hermanos, a ustedes gentiles les digo, siendo como soy apóstol de los gentiles, haré honor a mi ministerio, por ver si doy celos a los de mi raza y salvo a alguno de ellos. Pues si su rechazo es reconciliación del mundo, ¿qué no será su reintegración sino volver de la muerte a la vida? Pues los dones y la llamada de Dios son irrevocables. En efecto, así con ustedes, en otro tiempo desobedecieron a Dios, pero ahora han obtenido misericordia por la desobediencia de ellos. Así también estos han desobedecido ahora con ocasión de la misericordia y se les ha otorgado a ustedes, para que también ellos alcancen ahora la misericordia. Pues Dios nos encerró a todos en desobediencia para tener misericordia de todos. Palabra de Dios.
3: Te alabamos, Señor.

En aquel tiempo Jesús salió y se retiró a la región de Tiro y Sidón. Entonces una mujer cananea, saliendo de uno de aquellos lugares, se puso a gritarle: «Ten compasión de mí, Señor, Hijo de David. Mi hija tiene un demonio muy malo». Él no le respondió nada. Entonces los discípulos se le acercaron a decirle: «Atiéndela, que viene detrás gritando». Él les contestó: «Solo he sido enviado a las ovejas descarriadas de Israel». Ella se acercó y se postró ante él diciendo: «Señor, ayúdame». Él le contestó: «No está bien tomar el pan de los hijos y echárselo a los perritos». Pero ella repuso: «Tienes razón, Señor, pero también los perritos se comen las migajas que caen de la mesa de los amos». Jesús le respondió: «Mujer, qué grande es tu fe, que se cumpla lo que deseas». En aquel momento quedó curada su hija.

0: estamos celebrando el vigésimo domingo del tiempo ordinario. Y la palabra de Dios nos presenta cuál es la voluntad de Dios para cada uno de sus hijos. Es que todos se salven, es que todos lleguen al cielo. En la primera lectura del libro de Isaías nos presenta los celos de los israelitas a los demás pueblos, porque es el pueblo elegido y ellos pensaban que Dios era para ellos solos. Eso pasa cuando en la familia los papás inicialmente solo querían tener un hijo, hijo único. Y ese hijo único, ¿cómo se siente? Que tiene papá y mamá para él solito o para ella sola. Y pasado el tiempo, los papás deciden tener otro hijo. ¿Qué sucede ahí? ¿Cómo se siente el primer hijo? Esa es la palabra, desplazado. Y entonces, celoso. Y tal vez piensa, mis papás ya no me quieren, porque ahora todo es para el niño. Le dedican más tiempo a él que a mí. Pero resulta que no. En el corazón de un papá y una mamá caben todos, así sean 12. Así sean 16 o más, como antes eran las familias. Y entonces, si en el corazón de papá y mamá caben muchos hijos, ahora pensemos en el corazón de Dios. ¿Será que no cabemos todos? Claro que sí. Y en este sentido, en esta primera lectura, Dios acoge a los extranjeros. Dios acoge a aquellos que no son israelitas. Dios recibe con agrado las ofrendas, los sacrificios que ellos ofrecen en los altares de los israelitas. ¿Y cuál es la condición? Que vivan en el derecho, que vivan en la justicia, que vivan en la obediencia a los mandamientos. En este sentido también escuchamos la segunda lectura de San Pablo a los romanos. San Pablo, apóstol de los gentiles, es decir, evangelizó a los que en su momento se llamaban paganos, dedicó su vida, su tiempo, su predicación por ellos. Y entonces ellos acogen. ¿Y de qué manera la palabra? San Pablo en sus cartas dice cómo mientras los judíos menosprecian la palabra, menosprecian a Jesús, los gentiles, ellos sí reciben el Evangelio, se convierten y se unen a la única iglesia que Cristo fundó. En este sentido, San Pablo también dice hoy: yo vivo mi ministerio y lo hago de la mejor manera, para que los que están fuera, es decir, los judíos, al ver los frutos que produce su misión en los gentiles, sientan celos y se acerquen con fe y también reciban la salvación de Dios que es ofrecida para todos. En el Evangelio, según Jesús, se encuentra en territorio pagano, Tiro y Sidón. Una mujer se le acerca, una mujer pagana. Y tal vez nos preguntamos, ¿por qué esta mujer se dirige a Jesús? ¿Quién le habló de él? ¿Por qué se le acerca? ¿Y cómo supo que estaba ahí? Solo es misterio de Dios, que pone a la persona en el tiempo y en el lugar adecuado. Es una mujer que tiene una necesidad. Es una mujer que sufre, como sufren los papás cuando sus hijos están en algún problema, en alguna situación difícil. Esta mujer grita para hacerse oír. Ese grito es el mismo de aquel ciego que está sentado al borde del camino y le dice a Jesús: ten compasión de mí, Señor, Hijo de David. Mi hija tiene un demonio muy malo. Impotencia humana. Situación difícil, como las que vivimos cualquiera de nosotros. Pero Jesús, en primer lugar, parece no escucharla, la ignora. ¿Qué hace la mujer? ¿Qué hubiéramos hecho cualquiera de nosotros? Tal vez callarnos, tal vez devolvernos, tal vez sentir ira, tal vez sentirnos ignorados. Resulta que esta mujer insiste y le sigue suplicando a Jesús hasta que incluso los discípulos le piden al Señor que la atienda, que la escuche. Y Jesús expresa una realidad. En primer lugar, Él vino por las ovejas descarriadas de Israel. A ellas se dedica. Pero luego Jesús ve la fe de esta mujer, la insistencia, la perseverancia. Y es la fe la que hace que Jesús, en primer lugar, le diga: mujer, qué grande es tu fe. Es que Jesús nos conoce. es que Jesús sabe nosotros cómo oramos. Si nuestra oración es superficial, si nuestra oración es mecánica, si nuestra oración la hacemos con fe o con esperanza, recordemos que un papá también le lleva a los discípulos un hijo con ataque de epilepsia y endemoniado. Y los discípulos no son capaces de curar, de liberar a este niño. Y entonces preguntan, ¿por qué nosotros no hemos podido? Y Jesús le dice, por su poca fe. Si ustedes tuvieran fe al menos del tamaño de un granito de mostaza, ¿de qué tamaño es la fe que tenemos nosotros? Es que es fácil decir yo creo cuando todo anda bien, cuando tenemos una vida solucionada, donde no hay mayores problemas y dificultades. Es fácil decirle gracias a Dios, pero en las pruebas, en las dificultades, es ahí donde la fe se pone a prueba. Si somos capaces de confiar en que Dios está presente, en que Dios nos escucha, en que Dios nos ayuda, sin desesperarnos, estamos en un mundo donde vivimos agitados, estresados, donde queremos, como sucede en la tecnología, oprimimos un botón, sale la llamada, sale la aplicación, y hoy con la inteligencia artificial que desplaza incluso nuestra memoria. Pero resulta que Dios no funciona de esa manera. Dios quiere hijos que permanezcan. Dios quiere hijos que sean capaces de contarle sus alegrías y sus tristezas. Dios quiere hijos no solo por un momento. No quiere hijos interesados. Dios quiere hijos que todos los días están con Él en las buenas y en las malas. Pidamos a Dios que nos quiere, que nos ama, que tiene un lugar reservado para todos en el cielo, que nos ayude a amarnos, a entendernos a pesar de nuestras diferencias, que nos ayude a perseverar en la fe, que nos ayude a no ser celosos por las cosas buenas, por las bendiciones que Dios concede a nuestros hermanos. Y pidamos a la Virgen María su intercesión para que nos siga acompañando y en los momentos de prueba permanezcamos de pie, firmes y fieles, como lo hizo la Virgen María al pie de la cruz. Gloria al Padre, y al Hijo, y al Espíritu Santo. Creo en Dios Padre Todopoderoso.
1: Rey de la tierra. Jesucristo, su único Hijo, nuestro Señor, que fue concebido por obra y gracia del Espíritu Santo. Nació de Santa María Virgen. Padeció bajo el poder de Poncio Pilato. Fue crucificado, muerto y sepultado. descendió a los infiernos.
0: Al tercer día resucitó entre los muertos. Subió a los cielos, está sentado a la derecha de Dios Padre Todopoderoso. Desde allí ha de venir a juzgar a vivos y muertos. Creo en el Espíritu Santo, la Santa Iglesia Católica, la comunión de los santos, el perdón de los pecados, la resurrección de la carne y la vida eterna. Amén. Hermanos, unidos como pueblo de Dios y confiados en su misericordia, presentemos al Padre nuestras súplicas por quienes sufren a causa del terremoto que ha golpeado a nuestro país, diciendo: te rogamos, óyenos.
2: Te rogamos, óyenos. Por el Papa León XIV y por los obispos de Colombia, para que su cercanía y su palabra sigan siendo signo de consuelo y de comunión para el pueblo afectado, oremos.
0: Te rogamos, óyenos.
2: Por los hermanos que perdieron la vida en el terremoto, para que Dios, nuestro Padre, los reciba en su paz, y por sus familias, para que encuentren consuelo en la fe y en la cercanía de la comunidad cristiana, oremos.
0: Te rogamos, óyenos.
2: Por los damnificados, los heridos y quienes aún esperan noticias de sus seres queridos desaparecidos, para que no les falte techo, alimento ni esperanza en medio de la prueba, oremos.
0: Te rogamos, óyenos.
2: Por los organismos de socorro del Estado y de la sociedad civil y los miembros de la fuerza pública que trabajan en las labores de búsqueda, rescate y atención a los afectados, para que el Señor sostenga su entrega y proteja sus vidas, oremos.
0: Te rogamos, óyenos.
2: Por el personal de salud y por los voluntarios que acompañan a los afectados, para que su servicio generoso sea para cuantos sufren, signo del amor de Dios, oremos.
0: Te rogamos, óyenos.
2: Por esta asamblea celebrante y por todo el pueblo colombiano, para que, unidos como una sola familia, sepamos responder con generosidad, responsabilidad y solidaridad al sufrimiento de nuestros hermanos, oremos.
0: Te rogamos, óyenos. Los invito para que en este momento hagamos oración. Si quiere, nos sentamos, cerremos nuestros ojos, entremos unos momentos en la presencia del Señor, dejemos que el corazón descanse en Dios. Señor Jesús, hoy venimos ante ti con nuestra vida tal como está. No queremos esconderte nuestras heridas, nuestros cansancios, nuestras preocupaciones ni nuestros temores, porque tú nos conoces y nos amas. Como aquella mujer cananea del Evangelio, también nosotros te decimos: Señor, ten misericordia de mí. Jesús, mira nuestro corazón. Tú conoces las heridas que llevamos en silencio. Conoce las lágrimas que nadie ha visto. Conoce las noches en las que hemos sentido miedo, soledad o desesperanza. Hoy ponemos todo delante de ti. Sana, Señor, lo que está herido. Consuela lo que está triste. Fortalece lo que está débil. Levanta lo que está caído. Y llena de paz lo que está angustiado. Señor Jesús, entra en nuestra memoria y toca aquellos recuerdos que todavía nos hacen sufrir. Sana las palabras que nos hirieron. Sana los rechazos. Sana las pérdidas. Sana las decepciones. Sana las traiciones. Sana las heridas de nuestra familia. Danos la gracia de perdonar a quienes nos han hecho daño y también de pedir perdón cuando nosotros hemos herido a otros. Arranca de nuestro corazón todo resentimiento, toda amargura y todo deseo de devolver mal por mal. Pon en nosotros un corazón nuevo. Donde haya odio, pon amor. Donde haya tristeza, pon consuelo. Donde haya miedo, pon confianza. Donde haya desesperanza, pon esperanza. Donde haya inquietud, derrama tu paz. Señor, mira también nuestras familias. Visita nuestros hogares. Acércate especialmente a las familias que están pasando por dificultades, a los matrimonios que necesitan reconciliación, a los padres que sufren por sus hijos y a los hijos que llevan heridas profundas. Que tu Espíritu Santo entre en cada casa. Que donde haya división nazca el diálogo. Donde haya distancia vuelva el abrazo. Donde haya silencio doloroso vuelva la palabra. Donde haya heridas comience la reconciliación. Y que ninguna familia pierda la esperanza. Señor Jesús, hoy también te presentamos a nuestros enfermos y a todos aquellos que sufren a causa del terremoto y demás circunstancias. Tú conoces sus nombres y sus necesidades. Ponemos en tus manos sus dolores, sus tratamientos, sus preocupaciones y sus temores. Dales fortaleza para cada día. Dales serenidad en las horas difíciles. Dales personas que los acompañen con amor. Y si es tu voluntad, concédeles la gracia de la salud, pero sobre todo, Señor, que nunca se sientan solos, que puedan descubrir que incluso en medio del sufrimiento, tú permaneces a su lado. Sé tú su refugio, sé tú su fuerza, sé tú su consuelo. Señor Jesús, también nosotros necesitamos paz. Vivimos muchas veces preocupados por el mañana. Nos angustia lo que todavía no ha sucedido. Cargamos problemas que no podemos solucionar y queremos controlar aquello que solamente podemos poner en tus manos. Hoy queremos entregártelo todo te entregamos nuestras preocupaciones, te entregamos nuestros proyectos, te entregamos nuestras familias, te entregamos nuestro futuro y te decimos desde lo más profundo, Jesús, yo confío en ti. Aunque no entienda, confío. Aunque tenga miedo, confío. Aunque no vea la respuesta, confío. Aunque el camino sea difícil, confío. Porque sé que tú no me abandonas. Ahora, en silencio, te sentimos vivo, presente en medio de nosotros. Señor Jesús, recibe lo que llevamos en el corazón. Tú sabes lo que no podemos decir. Tú sabes dónde necesitamos tu consuelo. Quédate con nosotros. Quédate con nuestros enfermos. Quédate con nuestros ancianos. Quédate con nuestros jóvenes. Quédate con nuestros niños. Quédate con quienes están solos. Quédate con quienes lloran. Quédate con quienes han perdido la esperanza. Y cuando salgamos hoy de este templo, que llevemos tu paz a nuestros hogares. Que nuestras palabras sean palabras de consuelo. Que nuestras manos sepan ayudar. Que nuestro corazón sepa perdonar. Que nuestra presencia lleve esperanza. Señor Jesús, danos una fe como la de aquella mujer del Evangelio. Una fe que no se rinde. Una fe que sigue confiando, una fe que permanece junto a ti, aún en medio de la prueba. Y cuando nuestras fuerzas sean pequeñas, recuérdanos que tu amor es más grande que nuestra debilidad. Hoy ponemos nuestra vida en tus manos. Sana nuestro corazón. Danos tu paz, renueva nuestra esperanza y sosténnos con tu amor. Santísima Virgen María, Madre de Jesús y Madre nuestra, acompáñanos en este camino. Enséñanos a confiar en Dios aún cuando no comprendamos sus caminos. Y llevemos siempre, y llévanos siempre hacia tu Hijo. Y a ti, Señor Jesús, confiamos nuestra vida, nuestra familia y todo aquello que amamos, porque tú eres nuestro refugio, tú eres nuestra esperanza, tú eres nuestra paz. Amén.
2: Oh Dios, que te alaben los pueblos, que todos los pueblos te alaben. Hemos proclamado con el salmista, junto a las ofrendas de pan y vino, presentemos también nuestra alabanza y adoración.

0: oren, hermanos, para que este sacrificio mío y de ustedes sea agradable a Dios Padre Todopoderoso.
1: El Señor reciba de tus manos ese sacrificio para alabanza y gloria de su nombre, para nuestro bien y el de toda su santa Iglesia.
0: Acepta, Señor, nuestras ofrendas, con las que vas a realizar un admirable intercambio, para que al ofrecerte lo que tú nos diste, merezcamos recibirte a ti mismo. Por Jesucristo nuestro Señor.
1: Amén.
0: El Señor esté con ustedes.
1: Y con tu espíritu.
0: Levantemos el corazón.
1: Lo tenemos levantado hacia el Señor.
0: Demos gracias al Señor nuestro Dios.
1: Es justo y necesario.
0: En verdad es justo y necesario. Es nuestro deber y salvación darte gracias siempre y en todo lugar, Señor Padre Santo, Dios Todopoderoso y Eterno, porque nos concedes en cada momento lo que más conviene y diriges sabiamente la nave de tu Iglesia, asistiéndola siempre con la fuerza del Espíritu Santo, para que, a impulso de su amor confiado, no abandone la plegaria en la tribulación, ni la acción de gracias en el gozo, por Cristo Señor nuestro, a quien alaban los cielos y la tierra, los ángeles y los arcángeles, proclamando sin cesar.

eres en verdad, Señor, fuente de toda santidad. Por eso te pedimos que santifiques estos dones con la efusión de tu Espíritu, de manera que se conviertan para nosotros en el cuerpo y en la sangre de Jesucristo nuestro Señor, el cual, cuando iba a ser entregado a su pasión, voluntariamente aceptada, tomó pan. Dándote gracia, lo partió y lo dio a su discípulo diciendo: tomen y coman todos de él, porque esto es mi cuerpo, que será entregado por ustedes.

Del mismo modo, acabada la cena, tomó el cáliz y dándote gracia de nuevo, lo pasó a sus discípulos diciendo: tomen y beban todos de él, porque este es el cáliz de mi sangre, sangre de la alianza nueva y eterna, que será derramada por ustedes y por muchos para el perdón de los pecados. Hagan esto en conmemoración mía.

Así pues, Padre, al celebrar ahora el memorial de la muerte y resurrección de tu Hijo, te ofrecemos el pan de vida y el cáliz de salvación, y te damos gracias porque nos haces dignos de servirte en tu presencia. Te pedimos humildemente que el Espíritu Santo congregue en la unidad a cuantos participamos del cuerpo y la sangre de Cristo. Acuérdate, Señor, de tu Iglesia extendida por toda la tierra y reunida aquí en el domingo, día en que Cristo ha vencido la muerte y nos ha hecho partícipe de su vida inmortal. Acuérdate de estos hijos tuyos, de estos niños, Marco Esteban, Martina y Alejandro, que hoy por el bautismo vas a hacer renacer del agua y del Espíritu Santo, librándolos del pecado, tú que los vas a incorporar como miembros vivos al cuerpo de Cristo, inscribe también sus nombres en el libro de la vida. Acuérdate, Señor, de tu Iglesia, extendida por toda la tierra y con el Papa León, con nuestro administrador apostólico Augusto y todos los pastores que cuidan de tu pueblo, llévala a su perfección por la caridad. Acuérdate también de nuestros hermanos que durmieron en la esperanza de la resurrección y de todos los que han muerto en tu misericordia. Admítelos a contemplar la luz de tu rostro. Ten misericordia de nosotros. Y así con María, la Virgen Madre de Dios, su esposo San José, los apóstoles y cuantos vivieron en tu amistad a través de los tiempos, merezcamos por tu Hijo Jesucristo compartir la vida eterna y cantar tus alabanzas.

0: llenos de alegría porque somos hijos de Dios. Oremos confiadamente como Cristo nos enseñó. Padre nuestro, que estás en el cielo, santificado sea tu nombre. Venga a nosotros tu reino. Hágase tu voluntad en la tierra como en el cielo. Danos hoy nuestro pan de cada día. Perdona nuestras ofensas. Líbranos de todos los males, Señor, y concédenos la paz en nuestros días, para que, ayudados por tu misericordia, vivamos siempre libres de pecado y protegidos de toda perturbación, mientras esperamos la gloriosa venida de nuestro Salvador Jesucristo.
1: Tuyo es el reino, tuyo es el poder y la gloria por siempre, Señor.
0: Señor Jesucristo, que dijiste a tus apóstoles: la paz les dejo, mi paz les doy. No tengas en cuenta nuestros pecados, sino la fe de tu iglesia. Y conforme a tu palabra, concédele la paz y la unidad. Tú que vives y reinas por los siglos de los siglos.
1: Amén.
0: La paz del Señor esté siempre con todos ustedes.
1: Y con tu espíritu.
0: En el espíritu de Cristo resucitado, dense fraternalmente la paz.

0: Este es el Cordero de Dios que quita el pecado del mundo. Dichosos los invitados a la cena del Señor.
1: Señor, no soy digno de que entres en mi casa, pero una palabra tuya bastará para sanarme.
2: Con la plena certeza de que es a Cristo a quien vamos a recibir, acerquémonos todos a comulgar.

0: La familia Sanabria Sánchez a las 10 de la mañana. El martes en la vereda Paramito a las 11 de la mañana en casa de Enrique Rueda. El viernes en la vereda Piedra Blanca, finca El Pino a las 2 de la tarde. El sábado en la vereda Carrizal, restaurante El Campín, 3 de la tarde. Recordamos que continuamos trabajando en el techo de nuestro templo. Agradecemos los diezmos, las ofrendas y también la ofrenda que podemos echar aquí en esta alcancía. Dios premiará su generosidad. Recordamos que el libro Pan de la Palabra, edición septiembre y octubre, ya lo podemos adquirir en el despacho parroquial. Encuentro para los jóvenes de confirmación, 29 de agosto, a partir de las 8 de la mañana. Estamos recibiendo donaciones para enviar a las personas que han sido afectadas por el terremoto. Las podemos traer al templo cuando vengamos a misa. Frente a la casa cural también hay una carpa donde se están recibiendo estas donaciones. El próximo 5 de septiembre habrá cursillo prematrimonial en la casa cural a partir de las 8 de la mañana. El Señor esté con ustedes.
1: Y con tu espíritu.
0: El Señor los bendiga y los proteja.
1: Amén.
0: Ilumine su rostro sobre ustedes y les tenga misericordia.
1: Amén.
0: Vuelva a ustedes su semblante y les conceda su paz.
1: Amén.
0: Y la bendición de Dios Todopoderoso, Padre, Hijo y Espíritu Santo, descienda sobre todos ustedes y los acompañe siempre.
1: Amén.
0: A vivir con alegría lo que hemos celebrado, pueden ir en paz.
1: Demos gracias a Dios.
0: Feliz tarde y bendecida semana para todos.
1: Gracias, Padre.
0: Enseguida tenemos los bautismos, pasamos abajo a la capilla.

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1: Señoras y señores, con ustedes, Libardo Rueda.

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